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contemporánea es una canción lenta, melancólica y adecuada a ciertos estados de ánimo del pueblo, por lo que fue aceptada y desarrollada por otros compositores hasta el presente.

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los medios de comunicación del Estado paraguayo les recuerda. Agustín Pío Barrios nació un 5 de mayo de 1885 en la ciudad de Misiones. Al extraordinario guitarrista y compositor paraguayo Agustín Pío Barrios, conocido también como Mangoré, le gustó la música desde niño y comenzó a tocar la guitarra en la orquesta Barrios, integrada por su familia. Desarrolló una impresionante carrera internacional y finalmente se radicó en San Salvador, donde ejerció la docencia. Es considerado uno de los compositores hispanoamericanos más importantes del siglo XX. También se dedicó a la grabación de discos, llegando a aproximadamente 50 registros sonoros. Compuso obras que perduran por su calidad y belleza. Entre ellas se destacan La Catedral, Las Abejas, Julia Florida, Confesión, Danza Paraguaya, Una Limosna por Amor a Dios y muchas otras piezas, algunas lastimosamente se perdieron.

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Los medios de comunicación del Estado paraguayo les recuerda a Manuel Ortiz Guerrero. Nació en Villarrica el 16 de julio de 1894 y falleció en Asunción un 8 de mayo de 1933.

El célebre escritor y poeta paraguayo Manuel Ortiz Guerrero es y será por su obra sensible que caló profundamente en la literatura y la música de su país. También conocido como Manu, es el autor de las letras de las más famosas guaranías, con melodías compuestas por el propio creador de este género musical, José Asunción Flores, a quien conoció en 1928. Con él cultivó una amistad que perduró hasta su muerte. Se inició en la literatura en su ciudad natal, Villarrica, Guairá. Muchos de sus versos fueron utilizados por destacados músicos para sus canciones. En 1928, se encuentra con el gran compositor José Asunción Flores y crean emblemáticas guaraníes. Ellas son India y Panambí Verá, a las que luego se sumarían otras más.

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1: Los medios de comunicación del Estado paraguayo les recuerda. Cristóbal Cáceres. Nació en la ciudad de Tomatí, un 10 de mayo de 1927. El cantante paraguayo Cristóbal Cáceres desde muy joven se destacó cantando. Él y su hermano Emilio Bobadilla Cáceres formaron un memorable dúo que tuvo mucha popularidad esa época.

antes de la Guerra del Chaco, tomó rumbo hacia Argentina. Ahí conoce a Agustín Barbosa, Agustín Larramendia, José Asunción Flores, Herminio Jiménez, Carlos Lara Vareiro, entre otros pioneros que difundieron nuestra música en ese país y a quienes él se unió en esa labor. Desarrolló una exitosa carrera internacional. Además del dúo formado con su hermano Emilio Boadilla Cáceres, integró el legendario dúo Larramendia Cáceres.

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0: Pinasco.
1: Nació en Puerto Pinasco un 13 de mayo de 1945.
0: ¿Quiere escuchar mi historia, señor? Soy de la Chacarita.
1: El popular compositor paraguayo Félix Roberto Galeano fue más conocido como Manuel.

Sus canciones empiezan a escucharse en los festivales universitarios de la década de 1970. Con mucho éxito fue fundador del grupo Sembrador, importante referente del llamado Nuevo Cancionero Popular. También fue periodista y docente. Sus creaciones tienen letras irreverentes, críticas y contestatarios, todas siempre relacionados a los sentimientos de la gente de manera sencilla pero poética. Es autor de emblemáticas canciones como Despertar, La Chuchi, Dos Trocitos de Madera, Poncho de 60 Listas, El Ejecutivo, Soy de la Chacarita, entre otros.

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1: Ley número 5425 establece en Paraguay el Día Nacional de la Familia, que se celebra el 15 de mayo. 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

Despertar 95 está con ustedes hasta las 7 de la mañana, acompañándoles con los más destacados intérpretes del Paraguay.

Comenzamos aquí en Despertar Nacional, acompañando a nuestra querida audiencia en el día de hoy, como es habitual, compartiendo música y también la biografía de los más importantes y destacados artistas y exponentes de la música paraguaya. En esta recordación muy especial, aquí lo tenemos a una figura muy importante y que tuvo que ver mucho en la creación de la guarania junto a José Asunción Flores. Me refiero a Manuel Ortiz Guerrero. Nació en el año 1894 en Villarrica, escritor paraguayo, uno de los pocos representantes del modernismo en este país. Hijo de Vicente Ortiz y Susana Guerrero, que murió tras el parto, fue criado por la abuela. Siendo muy joven, se unió a su padre para participar en la Revolución de 1912. Al resultar vencidas las fuerzas revolucionarias, tuvo que marchar al exilio, las selvas de Mato Grosso, Brasil, donde contrajo el beriberi, la antesala del mal que más tarde lo llevaría a una vida aislada y solitaria, la lepra. Publicó sus primeros poemas en la revista del Centro Estudiantil, luego de lo cual periódicos capitalinos le abrieron sus puertas. Una de sus obras más consagradas, el poema Loca, apareció en la revista Letras. Por esa época vivía con él también el poeta guerrillero Colinas Colón. Su más importante biógrafo y compañero, el dramaturgo Arruto Aldina, escribió acerca de aquella época: en la cancha que les sirve de albergue no se come todos los días, y las noches de invierno han de dormir por turno para poder utilizar la única frazada con que cuentan. Reunía en sí los rasgos típicos del poeta de su tiempo: bohemia impenitente, alto contenido de romanticismo en sus actos, gestos y escritos, amistad prodigada sin dobleces, nobleza espiritual y alto altruismo, dignidad a toda prueba. Se cuenta que hurtaba velas del cementerio para alumbrar sus noches, que compartía con otros poetas y músicos como él. Fue recitador y orador de voz ardiente y melodiosa. Escribió letras para algunas guaranías de José Asunción Flores, género musical inventado por este último. Fundó en Asunción la revista Órbita. Publicó las siguientes obras: Eireté, comedia en un acto, Villarrica, 1921. Surgente, poemas, Asunción, 1922. El crimen de Tintalila, tragedia en tres actos, Asunción, 1922. La conquista, drama en cuatro actos, Asunción, 1930. Muchas de sus poesías llevan música del maestro José Asunción Flores. Escuchamos creaciones del gran Manuel Ortiz Guerrero y José Asunción Flores. En primer lugar, a Óscar Escobar y los arribeños, Paraguaype, y luego Vocal 2 con Panambiverá.

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0: Avanzamos aquí en Despertar Nacional, siempre compartiendo con nuestra queridísima audiencia de cada mañana que nos acompaña, como es habitual, aquí en la radio, compartiendo música y también las noticias, como esta, por ejemplo, ámbito de la salud. El Ministerio de Salud Pública y Bienestar Social recuerda que conforme a la ley número 5099/2013, todos los servicios de salud en sus establecimientos son gratuitos, así como los medicamentos e insumos disponibles según el listado institucional. Las denuncias pueden realizarse mediante el portal de denuncias anticorrupción por correo electrónico o anticorrupcion@mspbs.gov.py, por mesa de entrada institucional, vía telefónica al 021-2374 interno 447 o de manera presencial en la sede ministerial. La institución advierte a la población sobre prácticas irregulares vinculadas al cobro indebido por supuesta intermediación o facilitación de acceso o servicios, recordando que estas acciones constituyen hechos que vulneran los derechos de los usuarios y atentan contra los principios de transparencia, equidad y acceso universal a la salud pública. El Ministerio insta a pacientes, familiares y ciudadanía en general a no realizar pagos indebidos y a denunciar formalmente cualquier hecho de corrupción, extorsión, pedido de dinero o irregularidad detectada en hospitales, centros y puestos de salud públicos. Para la recepción de denuncias, la cartera sanitaria cuenta con canales habilitados a través de la Dirección General de Anticorrupción y Transparencia, garantizando confidencialidad, protección al denunciante y el debido proceso de investigación.
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0: Los medios de comunicación del Estado paraguayo les recuerda a Eladio Martínez.
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0: Nació en la ciudad de Paraguarí un 19 de mayo de 1912 y falleció en Asunción un 8 de mayo de 1990. Eladio Martínez, compositor y cantante popular paraguayo, también conocido con el apodo de El Grande, oriundo de Paraguarí. Ahí inició su camino musical con la flauta para seguir con la guitarra y el canto.
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0: De destacada trayectoria profesional dentro y fuera del Paraguay, realizó giras por varios países con reconocidos músicos compatriotas, entre ellos Mauricio Cardoso Campos. En 1948 fue invitado a concurrir a las Olimpiadas de Londres, en Inglaterra.
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0: Sus hijos, Rubén Darío Lobo y Jorge Lobito, también se han dedicado exitosamente a la música. Entre las obras más famosas de Eladio Martínez están Pacholí, Es linda nuestra tierra, Che trigueña mí, Canción de paz, Raída potí, Che picazumí, Oración a mi amada y Lucerito Alba. Este último grabado por la película El trueno entre las hojas, por citar algunas otras.

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Estamos aquí en Despertar Nacional compartiendo música, compartiendo comentarios, noticias, biografías, etcétera. Todo lo que pueda interesar y, por supuesto, todo lo que caiga de interés a nuestra querida audiencia. Vamos a recordar esta vez a uno grande, pero bien grande, como su apodo lo dice, Eladio Martínez. Eladio Martínez nació en Paraguarí el 19 de mayo de 1912 y falleció en Asunción el 7 de mayo de 1990. Apodado El Grande, fue un cantante y compositor paraguayo de folclore. Fue hijo de Lorenzo Martínez y Nicolasa Benítez. Perteneció a una familia de músicos, ya que su padre era director de una orquesta en Villarrica, integrada en su totalidad por parientes suyos. Hablemos de la infancia y de la juventud de nuestro gran Eladio Martínez. Aprendió a tocar la flauta y más tarde la guitarra, instrumento que ejecutaba con fluidez y calidad personalísima. Si bien su aporte más notable lo realizó como cantante y compositor, sus primeros estudios los realizó con su padre y después con Manuel Jiménez, hermano de Remberto Jiménez. Se radicó en Asunción en 1928, el acontecimiento que más notoriamente influyó en él para volverse un músico profesional fue su participación en un certamen folclórico de aficionados propiciado por Roque Centurión Miranda en el Teatro Municipal. En la ocasión obtuvo el primer premio representando a Villarrica e interpretando Che la Reina de Emiliano R. Fernández y Félix Pérez Cardoso. Más tarde en Buenos Aires formó junto a Mauricio Cardoso Ocampo el célebre dúo Martínez Cardoso, primer conjunto paraguayo en realizar representaciones, entre otros sitios, en el Auditorio Nacional del Sodre de Montevideo. Hablemos también de la trayectoria musical de nuestro gran artista. Durante 15 años dirigió programas radiales en la capital porteña, tales como Momento Musical Paraguayo en Radio Cultura y Polcas y Guaranias en Radio Rivadavia, y otros en distintas emisoras como Radio Belgrano, Radio Mitre, Radio El Mundo, Radio Excelsior, por citar las principales. Por entonces, actuaba como solista, acompañándose en la guitarra o integrando el conjunto de Félix Pérez Cardoso, con el cual realizó una interesante cantidad de discos, el de Gumercindo Ayala Aquino o el suyo propio llamado Nelly. 1948 fue invitado a concurrir a las Olimpiadas de Londres con el patrocinio de Sir Eugene Millington Drake y para suplir de esta manera la ausencia paraguaya en lo deportivo. Convocó entonces al también compositor Emidio Ayala Báez en esta travesía europea. Juntos escribirían la guarania Oración a mi amada, una de las canciones amatorias más populares del Paraguay, y al arpista Albino Quiñones, el trío Olímpico, que así se denominó aquel grupo, se presentó con enorme suceso en programas especiales de la BBC de Londres, cantando ante las delegaciones olímpicas de los distintos países del mundo, en la célebre Universidad de Oxford y ante la propia familia real británica, prolongando su gira a varias ciudades europeas. De regreso a Buenos Aires, tuvo a su cargo la musicalización de la película El trueno entre las hojas, dirigida por Armando Obó, con guión cinematográfico de Augusto Roa Bastos. Luego de años de brillante trayectoria internacional, Eladio Martínez resolvió afincarse definitivamente en su tierra. Se convirtió entonces en un símbolo en el intento de rescatar y promocionar la música de inspiración folclórica en el ámbito universitario durante la década de los años 1970. Por entonces, atendiendo a su gran popularidad y al hecho de pertenecer a una generación de notables músicos paraguayos, recibió el sobrenombre de Eladio el Grande.
sumaba a sus condiciones de compositor e intérprete los dotes naturales del narrador oral, sobresaliendo por sus certeras opiniones, su implacable diatriba para los negadores de las grandes verdades de la música paraguaya vinculadas a la llamada generación de oro, que conocía como pocos, y por su simpatía personal francamente arrolladora. A continuación, aquí en Despertar Nacional, vamos a escuchar la magnífica interpretación de Eladio el Grande Martínez, este tema que pertenece a Constantino Almirón y Silvio La Terza, Cheroga. Y luego, este tema que pertenece a Ina Rolón y Mauricio Cardoso Ocampo, Mombrí Guibé.

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0: Avanzamos aquí en este programa Despertar Nacional, también compartiendo las noticias, y especialmente aquellas que hacen relación a este mes de mayo, en que tenemos varios acontecimientos de suma importancia. Preparan números artísticos para conmemorar los 215 años de la independencia del Paraguay la semana próxima, señaló la ministra Adriana Ortiz. Se invita a toda la población a disfrutar de todo lo que ofrecerá la ciudad durante las fiestas del mes de mayo. En esos días habrá degustación de comidas típicas y la seguridad estará a cargo de la Policía Nacional y las Fuerzas Militares, concluyó la secretaria de Cultura, Adriana Ortiz.
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Los medios de comunicación del Estado paraguayo les recuerda a Manuel Ortiz Guerrero. Nació en Villarrica el 16 de julio de 1894 y falleció en Asunción un 8 de mayo de 1933.

0: a mí.
1: El célebre escritor y poeta paraguayo Manuel Ortiz Guerrero es y será por su obra sensible que caló profundamente en la literatura y la música de su país. También conocido como Manu, es el autor de las letras de las más famosas guaranías, con melodías compuestas por el propio creador de este género musical, José Asunción Flores, a quien conoció en 1928. Con él cultivó una amistad que perduró hasta su muerte. Se inició en la literatura en su ciudad natal, Villarrica, Guairá. Muchos de sus versos fueron utilizados por destacados músicos para sus canciones. En 1928, se encuentra con el gran compositor José Asunción Flores y crean emblemáticas guaranas. Ellas son India y Panambiverá, a las que luego se sumarían otras más.

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0: Los medios de comunicación del Estado paraguayo les recuerda a Eladio Martínez.
1: Se pesca sumire de beba y jue, se jeguire jobo.
0: Nació en la ciudad de Paraguarí un 19 de mayo de 1912 y falleció en Asunción un 8 de mayo de 1990. Eladio Martínez, compositor y cantante popular paraguayo, también conocido con el apodo de El Grande, oriundo de Paraguarí. Ahí inició su camino musical con la flauta para seguir con la guitarra y el canto.
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0: De destacada trayectoria profesional dentro y fuera del Paraguay, realizó giras por varios países con reconocidos músicos compatriotas, entre ellos Mauricio Cardoso Campos. En 1948 fue invitado a concurrir a las Olimpiadas de Londres, en Inglaterra.
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0: Sus hijos, Rubén Darío Lobo y Jorge Lobito, también se han dedicado exitosamente a la música. Entre las obras más famosas de Eladio Martínez están Pacholí, Es linda nuestra tierra, Che trigueña mí, Canción de paz, Raída potí, Sepe casumí, Oración a mi amada y Lucerito Alba. Este último grabado por la película El trueno entre las hojas, por citar algunas otras.
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Los medios de comunicación del Estado paraguayo les recuerda a Manuel Ortiz Guerrero. Nació en Villarrica el 16 de julio de 1894 y falleció en Asunción un 8 de mayo de 1933.

0: salir.
1: El célebre escritor y poeta paraguayo Manuel Ortiz Guerrero es y será por su obra sensible que caló profundamente en la literatura y la música de su país. También conocido como Manu, es el autor de las letras de las más famosas guaranías, con melodías compuestas por el propio creador de este género musical, José Asunción Flores, a quien conoció en 1928. Con él cultivó una amistad que perduró hasta su muerte. Se inició en la literatura en su ciudad natal, Villarrica, Guairá. Muchos de sus versos fueron utilizados por destacados músicos para sus canciones. En 1928, se encuentra con el gran compositor José Asunción Flores y crean emblemáticas guaraníes. Ellas son India y Panambiverá, a las que luego se sumarían otras más.

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0: Amigos del Paraguay, América y el mundo, tengan ustedes muy buenos días, muy buenos días, muy buenos días. Aquí estamos para compartir la mañana. 13 horas de intensa radio en la FM de Radio Nacional. Buenos días, Paraguay. Lunes a viernes de 9 a 12 para compartir buenas canciones, comentarios, informaciones, deportes, arte, cultura, las efemérides, los recuerdos, la participación protagónica de todos ustedes. ¿Cómo están? Nosotros perfectamente bien. Aquí estamos con todas las ganas, cumpliendo ya una semana de vuelta. Y hoy cerrando este capítulo, viernes. Hoy le encuentro a Faustino sonriendo, ¿eh? Será porque ganó Cerro Porteño, ¿eh? Así me gusta Faustino. Ojalá sea todos los días con ese rostro, ¿eh? Que te hace bien, ¿eh? Palabras en el comienzo. Amaya Montero marcando el inicio de nuestra emisión del día de hoy de Buenos Días Paraguay. ¿Qué tenemos? Como siempre en la mañana de la FM. Respaldo a nuestra misión de las siguientes firmas. 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Buenos días, Paraguay. Faustino Mesa en la parte musical. Reitero, ya dije su nombre. Firme, sonriente, alegre, contento, entusiasta, risueño él. Para compartir hermosas canciones. Aníbal González Centurión en micrófonos. Y como se dice, y lo digo también yo, ¿por qué no? Qué linda está la mañana. Ganó Cerro Porteño ayer en el campo internacional. Ya estaremos hablando sobre esto y mucho más en Buenos Días Paraguay. Ahora vamos a conocer datos del tiempo suministrados por la Dirección General de Meteorología.
1: Aníbal, ¿cómo está el tiempo?
0: El tiempo está fresco, cielo parcialmente nublado, a nublado, vientos del sur. Para hoy no se pronostican lluvias. 14 grados 8 décimos la temperatura en Ciudad Capital. Abríguense, ¿eh? Hay un viento sur que golpea un poquitito. Humedad del 84%, vientos del sector sur a 9 kilómetros en la hora. La máxima para hoy, 19 grados. El pronóstico extendido indica para mañana sábado frío, fresco. Cielo mayormente nublado, vientos del sur 11 la mínima, 15 la máxima. Para el domingo 10, frío, fresco. Cielo parcialmente nublado, vientos del sur mínima de 7 grados, una máxima de 16. Para el lunes 11, frío, fresco, cielo despejado, vientos del sureste, una mínima de 6 grados y una máxima de 17 grados. Como siempre deseamos una linda, bonita y bendecida jornada para todos. Aquí canta José Luis Perales. A ti, mujer.

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Una buena canción, buenísimo el intérprete. El dial perfecto para escucharlo. Buen sonido, 95.1. Aníbal Portillo, mi tocayo. La mitad de un poema. Hablando de Aníbal, saludos para el doctor Aníbal Filardia. Siempre nos escucha, nos envía mensajes muy positivos. Así es que feliz jornada, doctor Aníbal Filardia. Una eminencia que siempre nos alienta, quien siempre nos escucha. Bien, vamos a esta información. Colegio Técnico Nacional inicia habilitación gradual de bloques completamente refaccionados. El Colegio Técnico Nacional inició esta semana la habilitación gradual de sus actividades académicas en bloques totalmente refaccionados. En el marco del proyecto de revitalización impulsado por Itaipú y el Ministerio de Educación y Ciencias, la medida permite que los estudiantes comiencen a utilizar los espacios mientras continúan las tareas de adecuación y equipamiento en la emblemática institución. El director del Colegio Técnico Nacional, Alcides Osmeister, explicó que los alumnos de tercer curso fueron los primeros en regresar, con alrededor de 500 estudiantes en ambos turnos. Estamos muy felices, los chicos y profesores cuentan ahora con espacios renovados que mejoran el aprendizaje. La comunidad está agradecida con Itaipú y el Gobierno Nacional por este apoyo, señaló. Los bloques habilitados corresponden a las especialidades de construcciones civiles, mecánica automotriz, electromecánica, electricidad, mecánica general, informática, química y electrónica. Hofmeister destacó que los talleres y laboratorios están siendo reacondicionados con materiales previamente almacenados y que nuevos equipamientos aún siguen llegando. Desde la Superintendencia de Obras de la Dirección de Coordinación de Itaipú Binacional, precisaron que se trata de una habilitación funcional del sector 1, que incluye 6 bloques académicos que ya se encuentran habitables y utilizables, aunque quedan detalles por concluir. Indicaron que la segunda etapa contempla la explanada principal, biblioteca y nuevos bloques administrativos. La habilitación gradual del Colegio Técnico Nacional marca un hito en la educación técnica del país al ofrecer a los estudiantes espacios modernos y seguros que potencian su formación. 9:23, aquí Buenos Días Paraguay en la FM de Radio Nacional.

Hermosa canción, Andrea, nuestra gran amiga Andrea Balobra, la tuvimos aquí varias veces. Ella cantaba, ¿cómo no gritarte? Que te quiero, que te amo. Gracias, Andrea. Saludos cordiales para ti. Muy amable. Ojalá muy pronto te tengamos de vuelta aquí en Buenos Días, Paraguay. 9:32, Tupiru Villa. 30 años llenando tu hogar de felicidad. 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Me gusta hoy el rostro de Faustino Mesa. Está muy sonriente. 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Ojalá, ojalá sea siempre viernes y sonría siempre. 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Señoras y señores, vamos al encuentro de la música paraguaya. Hoy estamos recordando a una gran intérprete, como lo fue sin dudas Pura Agüero Vera, cantante lírica. El 8 de mayo de 1994 fallece en Asunción Pura Agüero Vera, cantante lírica. Aquí tenemos de Rogelio Recalde y Rigoberto Fontao Mesa. En algunos discos figura Mauricio Cardoso Campo. Marapari Cuasé, Pura Agüero Vera.

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José Vélez cantaba esta linda canción, Bailemos un Vals. 9:44, estamos en la FM de Radio Nacional del Paraguay. Salud digitaliza registro sobre lesiones de causas externas y violencia con tablero interactivo. El Ministerio de Salud Pública y Bienestar Social, a través de la Dirección de Vigilancia de Enfermedades No Transmisibles, presentó el tablero interactivo de lesiones por causas externas y violencia, una herramienta orientada al fortalecimiento de la vigilancia en salud pública en Paraguay ante estos eventos. Esta herramienta permite identificar tendencias, grupos de riesgo y territorios prioritarios, contribuyendo así a una mejor planificación y a la toma de decisiones basadas en evidencia. Las lesiones por causas externas y la violencia constituyen un grave problema de salud pública por su impacto en la morbimortalidad y a las consecuencias sociales, económicas y familiares que generan en la población. En ese sentido, disponer de información integrada, oportuna y de calidad representa un elemento clave para el diseño e implementación de respuestas efectivas. Esta herramienta permite identificar tendencias, grupos de riesgo y territorios prioritarios, contribuyendo así a una mejor planificación y a la toma de decisiones basadas en evidencia. Durante la presentación, el viceministro de Rectoría y Vigilancia de la Salud, doctor José Ortellado, señaló que las lesiones de causas externas se encuentran dentro de las primeras 10 enfermedades causantes de muerte, por lo cual contar con un tablero en tiempo real será de gran aporte para disminuirlas, ya que a partir de estos datos se podrá fortalecer la promoción y prevención de estos casos. Sostuvo que es una herramienta para dar seguimiento a la informatización con datos reales y de eventos, traduciéndose como un indicador más del Ministerio de Salud Pública, que apunta a regionalizar la información para tener datos precisos a nivel nacional, apuntó. Por su parte, la directora de la Dirección de Vigilancia de Enfermedades No Transmisibles, doctora Felicia Cañete, aseveró que los planes y estrategias contarán con información precisa, ya que mediante el registro se conocen los grupos de riesgo a nivel nacional. Destacó además que esta iniciativa refleja el trabajo articulado, visibilizando el compromiso con la generación de información estratégica para la formulación de políticas públicas más eficientes y equitativas. El tablero interactivo incluye registros desde el 2020 y fue actualizado al 2026 sobre accidentes de transporte, agresiones, traumatismos accidentales, entre otros. Esta herramienta es desarrollada en el marco de la iniciativa de uso de datos de la organización Vital Strategies, con el objetivo de consolidar una plataforma dinámica que permita visualizar indicadores estratégicos, facilitar el acceso a la información y fortalecer los procesos de análisis y monitoreo. Las autoridades agradecieron el acompañamiento de los organismos de cooperación y de todas las instituciones que hacen posible el desarrollo de esta herramienta, que constituye un avance hacia un sistema de salud fortalecido, moderno y centrado en la evidencia.

El arrebato, dame cariño. 9:54 minutos. 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Paraguay conquista un nuevo mercado. Hoy se abre oficialmente el mercado taiwanés para las exportaciones de carne aviar paraguaya. Un logro enorme que se suma a lo que ya construimos con la carne bovina, consolidada como el tercer mercado más importante de exportación hacia Taiwán, y la carne porcina con arancel cero desde hace 2 años. Hoy el mercado número 1 para nuestras exportaciones porcinas. Paraguay tiene acceso total al mercado taiwanés en las 3 carnes. Más mercados conquistados significan más empleo y más prosperidad para la familia paraguaya.

Miguel Alejandro, en septiembre fuiste mía. 9:59 minutos, están escuchando la FM de Radio Nacional del Paraguay 95.1, de lunes a viernes. 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Señoras y señores, hoy estamos también recordando a Manuel Antonio Ortiz Guerrero, poeta bilingüe. Murió a los 35 años. El 8 de mayo de 1933 fallecía en Asunción Manuel Antonio Ortiz Guerrero. Aquí tenemos a la orquesta Ortiz Guerrero, dirigida por José Asunción Flores, de Manuel Ortiz Guerrero y José Asunción Flores, Nerendá Peayú.

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que teníamos a Rocío Dúrcal, Estás tan dentro de mí. 10:16. Familias ofertan productos del campo en San Lorenzo y Lambaré. Pequeños productores participan de la Feria de la Agricultura Familiar que se lleva a cabo este viernes en la explanada de la Dirección de Educación Agraria, en el kilómetro 10.5 de la ruta BI-02 San Lorenzo y en el Shopping Century en la ciudad de Lambaré. Ambas se desarrollan desde las 7 horas hasta agotar stock. La Feria de San Lorenzo beneficia a 70 familias pertenecientes a 3 organizaciones del Departamento Central, en tanto que de Lambaré a 4 organizaciones de Central y Bajo Chaco, que nuclea a 170 familias. Estas iniciativas son impulsadas por el gobierno del Paraguay a través de dependencias técnicas del Ministerio de Agricultura y Ganadería, con el objetivo de promover la venta directa de productos de las fincas familiares, sin intermediarios, para acercarlos a la mesa del consumidor, favoreciendo el desarrollo y dinamismo de la productividad de las familias rurales del país. 10:17. Aquí, Buenos Días Paraguay, el trabajo profesional de Faustino Mesa, en la parte musical, en micrófonos, un amigo, Aníbal González Centurión. Música le ponemos a la mañana.

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mía. 10:26. 10:26 minutos, estamos en la FM de Radio Nacional del Paraguay. Ayer Cerro Porteño

dedicado al pueblo cerrista, a la gente que entusiasta con los colores azul y grana. Aquí compartimos esta composición en la voz de Yeruti. Cerro Porteño Fútbol Club, para todos los cerristas del país.

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0: María Conchita Alonso, ganar o perder. 10:40. Estamos en la FM de Radio Nacional del Paraguay 95.1. Saludamos a Julio César Chávez, muy amable por llamarnos. Al doctor Darío Caballero Bracho. Al amigo Benito Milciades, muchas gracias por estar en contacto con la FM de Radio Nacional del Paraguay. A la gente linda de Biofina. Están trabajando ahí las licenciadas Ninfa, Andrea Mabel, César, siempre preparando lo mejor. Creo que este fin de semana están por el Shopping Pinedo, ¿eh? Voy a ver si puedo contactar con una de ellas, por lo menos para hablar si van a estar en el Shopping Pinedo. Y para que la gente pueda comprar esos productos muy importantes, jabones artesanales. Yo utilizo siempre de Himalaya y me hace muy bien. Vamos a hablar con la licenciada Andrea Mabel y con la licenciada Ninfa, si están por ahí, para Radio Nacional del Paraguay, si es que van a estar por el Shopping Pinedo este fin de semana, para que la gente pueda ir a comprar los productos artesanales, jabones naturales. Licenciada Andrea Mabel, buen día para Radio Nacional del Paraguay. ¿Cómo estás?
1: ¿Qué tal, Aníbal? ¿Qué tal la audiencia? ¿Cómo están? Aquí todo bien.
0: Bueno, los fines de semana creo que están en el Shopping Pinedo para exponer, para vender estos productos ya reconocidos, ya recomendados por tanta gente, y que hace bien porque son productos naturales. ¿Van a estar el fin de semana o no? ¿O cuándo van a estar por el Shopping Pinedo?
1: Sí, nosotras estamos los fines de semana, para aclarar, estamos el primer fin de semana de cada mes. Uh-huh. Viernes, sábado y domingo, frente mismo al local de Nice. Bien. En el mes de junio vamos a estar el día viernes 5, 6 y 7. Viernes, sábado y domingo.
0: O sea que ahora ya no, en el siguiente mes recién.
1: Sí, sí. En la semana pasada estuvimos justamente el primer fin de semana, como mencioné, estuvimos frente mismo a Nice, y en junio vamos a estar nuevamente. O sea, cada primer fin de semana vamos a estar. Ese es el nuevo calendario que tenemos para Biofina este año.
0: Y recorriendo los shopping, así como San Lorenzo, Mariano Roque Alonso y otros lugares, ¿eh? Bueno, el tema de Biofina, ¿cuántos años dentro del mercado? Y si podés dar a conocer, si está por ahí también Ninfa, queremos hablar con ella después para que platique y amplíe algunos detalles sobre los jabones artesanales, los tipos de jabones artesanales que hay, también la crema para afeitar, el champú sólido, por favor, algunos detalles que hacen a estos productos naturales para sentirse bien de forma natural, como dice su eslogan, por favor.
1: Sí, nosotras cumplimos en julio, 5 años desde que iniciamos, así desde cero. Habíamos empezado netamente con los jabones, pocas variedades, y hoy en día tenemos una amplia variedad que se adecua para cada tipo de piel o condición que puede tener una persona. Después abarcamos también el shampoo, acondicionador sólido, la barra de afeitar, tenemos también serum sólido. De hecho, que es Biofina, el objetivo o nuestro lema, por así decirlo, ¿verdad?, es justamente evitar el uso de plásticos. Entonces estamos tratando de hacer productos que normalmente se conocen de forma líquida, por ejemplo los shampoos convencionales, que la mayoría vienen en pote de plástico, o los jabones líquidos. Entonces nosotras estamos adecuando y tratando de justamente volverlo sólido y con empaques de cartón que sean biodegradables. Y en cuanto a los ingredientes que utilizamos, utilizamos aceites vegetales, por ejemplo de oliva, de almendras dulces, ricino, coco, también utilizamos infusiones de las hierbas y también los polvos de las mismas hierbas y aceites esenciales para brindar el aroma a cada jabón o a otro tipo de producto.
0: Totalmente naturales. ¿Está por ahí la licenciada Ninfa?
1: Ella está ahora mismo justamente produciendo. Yo estoy atendiendo la parte de las redes, marketing, y bueno, ella está ahora justamente produciendo porque tenemos muchos pedidos y también adelantándonos para la feria que tenemos el día de mañana en el Puerto de Asunción.
0: ¿A dónde van a estar? ¿Puerto de Asunción en qué parte exactamente?
1: En el Centro Cultural del Puerto. Una feria que organiza ECOAPE. Ajá. Es la cuarta edición. La feria empieza a las 13 horas hasta las 22. Vale. Va a haber varios feriantes, va a haber comida, va a haber show, concierto, de todo un poco. Y también actividades tanto para adultos como para niños.
0: Ah, qué interesante. Los tipos de jabones, sí, por favor, digamos... ¿Tienen de Himalaya, de café? Si podés darnos la variedad de jabones, por favor.
1: Sí, tenemos jabones, justamente como mencionaste, el de sal, que es un jabón exfoliante, el de café también, que es un jabón exfoliante. Tenemos de romero, ruda con romero, carbón activado, manzanilla, arroz, también un jabón que... utilizamos la piedra de alumbre, o sea, el polvo de la piedra de alumbre. El jabón se llama alumbre, que es un jabón complementario para el tema de la sudoración, para ir regularizando. Tenemos también jabones alegóricos que solemos preparar, y justamente como se acerca el 14 y 15 de mayo, tenemos un jabón especial con los colores de la bandera paraguaya.
0: Ah, qué interesante. Para regalar y para mamá también en su día, un hermoso kit... Un hermoso producto, un compuesto, digamos, una linda cajita con varios jabones y algunos accesorios para que mamá pueda sonreír, festejar su día la próxima semana, licenciada Andrea. Sí. Mabel.
1: Sí, claro que sí. Además de jabón alegórico, también tenemos productos que puede utilizar la mamá, por ejemplo, la crema anti-age, bálsamo labial... Y también que puede hacerse conjunto con otros combos, ya sea un shampoo sólido, un acondicionador, indistintamente, ¿verdad? Nosotras podemos personalizar el pedido, no necesariamente tiene que ser tal cual, así como mostramos, por ejemplo, porque hay muchas personas como que se cierran en un kit de repente y se preocupan un poquito por el tema de presupuesto, pero para nosotras no es ningún inconveniente. De hecho, siempre recalcamos que pueden personalizar sin ningún problema.
0: Ya. Mucha gente transpira, suda, ahí bajo el brazo, y es un problema para mucha gente. No encuentra solución. Y utilizan, usufructúan desodorantes que tienen químicos. Y hay una piedra alumbre. Me comentaron que es muy efectiva la piedra para tratar de paliar ese gran problema que tiene mucha gente, porque estéticamente es malo vestir una camisa y de repente se nota la transpiración y aparte el olor que despide. Y la piedra alumbre creo que es la solución para esto, Andrea Mabel.
1: Sí, la piedra de alumbre es un desodorante natural, no netamente tanto antitranspirante. Lo que quiero decir es que la piedra puede regularizar la sudoración, y al ser una piedra natural, justamente no tapona los poros, lo que hace un desodorante convencional, que justamente tapona, bloquea. Entonces no permite esa sudoración, lo cual es dañino con el tiempo, porque es algo natural, un proceso que nosotros tenemos que realizar o eliminar toxinas. Y la piedra lo que hace es regularizar, y regularizando, ¿verdad?, a medida que uno va usando, regularizar el sudor, la transpiración, y el tema del mal olor también neutraliza, o sea, mata las bacterias, combate las bacterias que causan el mal olor.
0: Bueno, me gustaría que me regales un jabón de ruda para Faustino, para la para la mala suerte o para la buena suerte y un jabón para enviarle a Faustino Mesa. ¿Puede ser?
1: Sí, podemos prepararle. Sí, sí.
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0: 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En las redes sociales, por favor, la gente para que conozca más a Biofina.
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0: Uh-huh. Correcto. 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
1: Sí, así mismo, a partir de las 13 les esperamos a todos. Abríense bien, traigan su mate y que puedan pasar una actividad espectacular, porque realmente sí, se están preparando con todo y nosotras también.
0: Bueno, que sea un éxito la presencia de ustedes, la gente de Biofina. Gracias, licenciada, éxitos.
1: Gracias, hasta luego.
0: Hasta luego. Licenciada Andrea Mabel de Biofina, jabones artesanales. Vamos a la música, estamos en la FM de Radio Nacional del Paraguay. Adelante, Faustino, ya está ahí. Veo su figura señorial, elegante, contento él porque ganó Cerro Porteño, Víctor John Quiroga. La música.

10:58 minutos. 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Vamos a la música hecha en casa, la música paraguaya, El Tereré, de Juan Carlos Moreno González y Manuel Frutos Pane. Elvio, no, ¿qué digo? Livio Sánchez. Adelante con esa composición.

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Señor Amor, el título de la canción, el intérprete Juan Pardo. 11:22, está Víctor John Quiroga en la parte musical, Aníbal González Centurión en micrófonos. Hoy estamos recordando, señoras y señores, el día del Movimiento Internacional de la Cruz Roja y de la Media Luna Roja, comúnmente conocido como la Cruz Roja Internacional o la Media Luna Roja Internacional. Es un movimiento humanitario mundial de características particulares y únicas en su género por su relación particular con base en convenios internacionales con los estados y organismos internacionales por un fin verdaderamente humanitario. Está integrada por el Comité Internacional de la Cruz Roja, Federación Internacional de Sociedades de la Cruz Roja y de la Media Luna Roja, Sociedades Nacionales de la Cruz Roja y la Media Luna Roja. Los componentes del movimiento, aunque conservan su independencia en los límites del estatuto del movimiento, actúan siempre de conformidad con sus principios fundamentales y colaboran entre sí en el desempeño de sus tareas respectivas y para realizar su misión común. Los componentes del movimiento se reúnen con los estados partes en los convenios de Ginebra del 27 de julio de 1929 o del 12 de agosto de 1949 en la Conferencia Internacional de la Cruz Roja y de la Media Luna Roja en adelante, la Conferencia Internacional. El Comité Internacional de la Cruz Roja siempre ha tenido un reconocido papel en el desarrollo y la promoción del derecho internacional humanitario. Consciente de los retos que conlleva su pleno respeto, el CIRT creó en 1996 un servicio de asesoramiento en derecho internacional humanitario a fin de fortalecer su capacidad de prestar servicios a los estados en esa materia, abarcando medidas concretas y necesarias para la implementación de los convenios de Ginebra y sus protocolos adicionales, los diversos tratados sobre armas, el Estatuto de Roma, de la Corte Internacional y otros tratados pertinentes. La Cruz Roja también es el emblema nacional del movimiento. La Cruz Roja, junto con la Media Luna Roja y el Cristal Rojo sobre fondo blanco, son emblemas humanitarios reconocidos oficialmente por casi la totalidad de países del mundo y su uso está enmarcado en el derecho internacional humanitario, por lo que deben ser respetados en toda circunstancia para que sea posible desarrollar las labores humanitarias en los desastres y conflictos armados. 11:25.

Natalia Jiménez, te esperaré. 11:32. Está Víctor John Quiroga en la parte musical, Aníbal González Centurión en micrófonos. Estamos compartiendo con ustedes la última entrega de la semana. Buenos días, Paraguay. En la FM de Radio Nacional. 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Mañana van a estar, me dice, y rectificándose la licenciada Andrea Mabel a partir de las 15 en el puerto de Asunción hasta las 22. Mañana Biofina. La feria en el puerto de Asunción a partir de las 15. 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Vamos al encuentro de la música paraguaya para compartir el talento interpretativo de la señora, la cantante lírica, Teresita Anzoátegui. Ella canta de Remberto Jiménez Siricote.

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Aquí cantaba Jorge Rojas, Te equivocaste. 11 con 47 minutos, estamos en la FM de Radio Nacional del Paraguay, lunes a viernes de 9 a 12, aquí compartiendo hermosas canciones. Saludos para la señora bienvenida, está escuchando gratamente la FM de Radio Nacional del Paraguay, muy contenta de ella. Y bueno, muchas gracias por la sintonía. Don Nicolás García, muchas gracias por los saludos y por las congratulaciones. Liberteño él, pero está ahí. Libertad le fue mal en el torneo Apertura y le fue mal en el torneo de la Copa Libertadores de América. Vamos a ver cómo queda después Libertad para lo que queda del año. Libertad, un gran equipo, ¿eh? Saludamos a Jim West, José Coronel, gran oyente de los Santos Leiva, Gabino Gómez, Roberto Etienne, Roberto Cardoso, Neni Ruiz Díaz, a su señora esposa, mis respetos de siempre, Neni, el Torazo de Sajonia, Roberto Cardoso, muchas gracias, a Oscar Arévalo, un saludo cordial también, el hijo del recordado Rigoberto Arévalo. Los lunes siempre están con el legado de Rigoberto Arévalo. Muchas gracias por la sintonía, por estar escuchando la FM de Radio Nacional del Paraguay. Eterio Vázquez, Manolo Villa, la señora Rosa de Limpio. En fin, tanta gente que nos sintoniza a través de la FM de Radio Nacional del Paraguay 95.1. Está Víctor John Quiroga en la parte musical, Aníbal González Centurión en micrófonos. Vamos a compartir la siguiente canción y ya venimos en instantes con los saludos de cumpleaños.

Mátame los nocheros. Bien, aquí los saludos para la gente de cumpleaños. Roberto Ramón Riveros, muchas felicidades, Roberto, que pases bien. Un abrazo. Roberto Ramón Riveros. Denis Chamorro, mi amiga María Teresa López Barijo, muchas felicidades. Aparicia Ramos, Rocío Almada. Al amigo Helen Hellman, el popular Chacho, muchas felicidades, Chacho. Ivonne Echeverry, Mario Olmedo, Luis Fronsaga, Joan Lazara, Romy Segovia, Candelaria Echeverry, Dionisio Godoy, muchas felicidades. Para toda la gente que está de parabienes, nuestro homenaje.

Señoras y señores, parte final de nuestra misión del día de hoy de Buenos Días Paraguay. La promesa al retorno el lunes a partir de las 9 a través de esta frecuencia 95.1. Ustedes fueron muy amables por escucharnos. En nombre de Faustino Mesa, Víctor John Quiroga en la parte musical, Aníbal González Centurión, les decimos gracias, gracias, infinitas gracias por la sintonía, por seguirnos siempre, por esa fidelidad de cada mañana. Dios mediante, el lunes estamos retornando. Buen fin de semana para todos, cuídense. Celebramos la vida, el amor y la amistad. Hasta cada momento, amigos de Radio Nacional del Paraguay.

0: cerramos el capítulo Buenos Días Paraguay con Aníbal González Centurión. Gracias por la sintonía. Feliz fin de semana y hasta el lunes que viene. Dios mediante.
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0: Los medios de comunicación del Estado paraguayo les recuerda. Roberto Maneco Galeano.
1: Yo nací en Puerto Pinasco.
0: Nació en Puerto Pinasco un 13 de mayo de 1945.
1: ¿Quiere escuchar mi historia, señor? Soy de la Chacarita.
0: El popular compositor paraguayo Félix Roberto Galeano fue más conocido como Maneco Galeano.

Sus canciones empiezan a escucharse en los festivales universitarios de la década de 1970. Con mucho éxito fue fundador del grupo Sembrador, importante referente del llamado Nuevo Cancionero Popular. También fue periodista y docente. Sus creaciones tienen letras irreverentes, críticas y contestatarios, todas siempre relacionados a los sentimientos de la gente de manera sencilla pero poética. Es autor de emblemáticas canciones como Despertar, La Chuchi, Dos Trocitos de Madera, Poncho de 60 Listas, El Ejecutivo, Soy de la Chacarita, entre otros.

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la República de la Guarania, para exaltar la figura de su creador, José Asunción Flores, y la de otros compositores que han sabido llenar los aires musicales.

La guarania es un género musical popular con composiciones generalmente en modo menor. Fue creado en Paraguay por el músico José Asunción Flores en 1925. El nombre fue propuesto por el mismo Flores luego de leer el poema Canto a la raza 1910 de Guillermo Molinas Rolón, en el cual se utiliza el nuevo término con el que hace alusión a la región donde vivían los guaraníes, antepasados de la mayoría de los paraguayos. Un poco de historia de la guarania. Inspirado por el estilo musical denominado pulca paraguaya, el creador utilizó ritmos y melodías más lentos y melancólicos para las composiciones en compás, 6x8. La primera canción interpretada como guarania fue una versión de la pulca paraguaya Maenápare y Cuasé, la cual Herminio Jiménez hizo tocar en una velocidad más lenta. Las tres primeras guaranias compuestas datan de 1928 y fueron Jejuí, hoy desaparecida, Querasé, Arribeño, Arezaga. Esto convierte a Paraguay en uno de los pocos países en los cuales se conoce al creador de uno de los principales estilos musicales. Desde su creación, la guarania se convirtió en el fenómeno musical más importante de Paraguay del siglo XX, gracias a temas como India, Mis noches sin ti, Recuerdos de Pacaraí, Ñemitú, Soy de la Chacarita, Panambíverá, que generaron inmediata aceptación como parte del público. Además, sus letras tocan temas como el amor, la añoranza a la patria o al pueblo, el carácter heroico del pueblo paraguayo, los problemas sociales y la pobreza.

Guaranía es un género musical popular con menores composiciones. Fue creado en nuestro país por el músico José Asunción Flores en 1925. El nombre fue propuesto por el mismo Flores luego de leer el poema Canto a la raza, 1910, de Guillermo Molinas Rolón, en el cual se utiliza el término con el que hace alusión a la región donde vivían los guaraníes.

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0: buenas tardes, queridos amigos. Arrancamos así con la alegría, la energía y la buena onda de siempre, el programa de Mi Patria Soñada por la 95.1 FM Radio Nacional del Paraguay. 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Y arrancamos con la mejor música del mundo, la música paraguaya. ¿Estás listo para dar el primer paso hacia tu futuro profesional?
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1: Seguimos, queridos amigos, aquí por la 95.1 FM Radio Nacional del Paraguay, con mi patria soñada y con la mejor música del mundo, la música paraguaya y, por qué no decirlo, también la música foránea, que gusta mucho a la gente. 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
0: 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Bien, queridos amigos, seguimos aquí por la 95.1 FM Radio Nacional del Paraguay con el programa de Mi Patria Soñada. 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Seguimos con la música, compañeros.
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1: Ahí vamos con el bombón asesino, ¡vamos!

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0: 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Seguimos, queridos amigos, aquí por la 95.1 FM Radio Nacional del Paraguay, con mi patria soñada y con la mejor música del mundo, la música paraguaya y, por qué no decirlo también, la música foránea, que gusta mucho a la gente. 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
0: 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Bien, queridos amigos, seguimos aquí por la 95.1 FM Radio Nacional del Paraguay con el programa de Mi Patria Soñada. 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Seguimos con la música, compañeros.

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Seguimos, queridos amigos, aquí por la 95.1 FM Radio Nacional del Paraguay, con mi patria soñada y con la mejor música del mundo, la música paraguaya y, por qué no decirlo, también la música foránea, que gusta mucho a la gente. 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

0: Bien, queridos amigos, así llegamos al final de este viernes, que fue maravilloso para nosotros pasar con ustedes dos horitas maravillosas. Emilia, lo pasamos muy bien, rápido pasó, ¿eh?
1: Como siempre, Jorge, pero lastimosamente el tiempo es muy tiranito y ya nos tenemos que ir. Y les deseamos que tengan un lindo fin de semana y, como siempre decimos, Jorge, si van a manejar, no beban.
0: Exactamente, que pasen un buen fin de semana, cuídense mucho y, como dice Emilia, no beban si van a conducir. Y nosotros les esperamos otra vez la próxima semana, el lunes, aquí en Radio Nacional del Paraguay para complacer sus pedidos musicales. Que Dios les bendiga y que tengan un feliz fin de semana. Chao, chao, chao.
1: Chao.
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6: Los medios de comunicación del Estado paraguayo les recuerdan. Roberto Maneco Galeano.
7: Yo nací en Puerto Pinasco.
6: Nació en Puerto Pinasco un 13 de mayo de 1945.
7: ¿Quiere escuchar mi historia, señor? Soy de la Chacarita.
6: El popular compositor paraguayo Félix Roberto Galeano fue más conocido como Maneco Galeano.

Sus canciones empiezan a escucharse en los festivales universitarios de la década de 1970. Con mucho éxito fue fundador del grupo Sembrador, importante referente del llamado Nuevo Cancionero Popular. También fue periodista y docente. Sus creaciones tienen letras irreverentes, críticas y contestatarios, todas siempre relacionados a los sentimientos de la gente de manera sencilla pero poética. Es autor de emblemáticas canciones como Despertar, La Chuchi, Dos Trocitos de Madera, Poncho de 60 Listas, El Ejecutivo, Soy de la Chacarita, entre otros.

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los medios de comunicación del Estado paraguayo les recuerda a Manuel Ortiz Guerrero. Nació en Villarrica el 16 de julio de 1894 y falleció en Asunción un 8 de mayo de 1933.

0: a mí.
1: El célebre escritor y poeta paraguayo Manuel Ortiz Guerrero es y será por su obra sensible que caló profundamente en la literatura y la música de su país. También conocido como Manu, es el autor de las letras de las más famosas guaranías, con melodías compuestas por el propio creador de este género musical, José Asunción Flores, a quien conoció en 1928. Con él cultivó una amistad que perduró hasta su muerte. Se inició en la literatura en su ciudad natal, Villarrica, Guairá. Muchos de sus versos fueron utilizados por destacados músicos para sus canciones. En 1928, se encuentra con el gran compositor José Asunción Flores y crean emblemáticas guaranas. Ellas son India y Panambiverá, a las que luego se sumarían otras más.

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Bueno, vamos a hablar un poco de lo que significa la palabra Paraguay. La palabra Paraguay proviene de la lengua guaraní. Significa el agua que viene del mar. Nuestro río Paraguay se inicia en el Amazonas, con el Paraná, y se une con el Río de la Plata para su salida al Atlántico. La palabra Paraguay nos identifica ante el mundo con nuestras costumbres, tradiciones y nuestra bella, auténtica y querida música paraguaya que llegan al alma, legado indiscutible de nuestros ancestros, los guaraníes. 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

0: Gracias.
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Bueno, seguimos aquí en Paraguayísimo, donde todas las tardes hacemos galas con la música paraguaya y endulzamos nuestra vida con lo mejor que tenemos en nuestro país, que definitivamente es y será nuestra bella y querida música paraguaya. Esa música paraguaya que nos hace transitar y volar por los senderos más lindos de nuestras vidas y representa definitivamente un tesoro inigualable para cada uno de nosotros. 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

0: La sopa paraguaya, esa sopa exquisita, nació de un imprevisto culinario en el Paraguay. Hace un siglo, herencia de la cocina mestiza, elaborado con harina de maíz, queso paraguay, huevos y cebollas, con un sabor original de la cocina paraguaya, infaltable en todos los acontecimientos y muy presente en la vida cotidiana de nuestro querido Paraguay. 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

La empanada del Paraguay. Yo diría es un manjar paraguayo. La gastronomía del Paraguay es muy exquisita y particular. Uno de ellas son la elaboración de las empanadas caseras paraguaya y té, con carne molida, huevo y una masa. Es muy popular entre los paraguayos este sabroso manjar que nunca empalaga ni cansa consumirlo. En todo momento, en Paraguay lo clásico es comer entre medio de un pan para saborear el sabor de este tradicional alimento. También tenemos la elaboración de la empanada de mandioca, que es auténticamente nuestra, única en su género. Paraguay es definitivamente un país con identidad propia. Te lo decimos de todo corazón aquí en Paraguayísimo.

0: Y nos vamos por el día de la fecha, felices y contentos desde Paraguayísimo, deseándole a mi millonaria audiencia del país y del mundo que tengan un feliz fin de semana, que amen por siempre la música paraguaya, que Dios ocupe siempre el primerísimo lugar en sus corazones. La cita imperdible en el próximo programa aquí en Paraguayísimo.
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Cordial saludo a la audiencia de la 95.1 FM Radio Nacional, emisora del Estado Paraguayo. ¿Cómo están? Espero que bien. 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A quienes cumplen años, felicidades. Cabina técnica me acompaña como siempre la compañera Mumi. En locución estoy yo, Petit Domínguez. A quienes quieran reportarse con nosotros, el teléfono de la radio, el 390-374. A quienes cumplen años en la fecha también lo decimos muchas felicidades. Bueno, Mumi, tenemos buenas canciones que compartir con las audiencias hasta la hora 22. Gracias a Ferretería Onza. Vamos con el primer tema musical, el track 2, el track 3, así te iba ahí pasando, mi querida Mumi. El track 1 fue Tu Voz, Antonio Morales Jr., grabación año 1967. Posteriormente, Por los Galos, Sin Ningún Adiós, grabación año 1972, canta Lucho Muñoz.

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0: 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A los oyentes que quieran reportarse con nosotros, 390-374 tenemos habilitado. Ferretería Onza, buenas noches.
3: Buenas noches, Peti.
0: Hola, ¿qué tal, Mabel? ¿Qué hay por Luque?
3: Y ahora reponiéndonos con la luz, en 24 horas recién tuvimos.
0: ¿Ustedes estuvieron con corte también?
3: Ah, sí, como te digo, ahora recientito nomás empezamos a tener otra vez.
0: Bueno, por lo menos ya tiene, hay otro que no,
3: sí,
0: todavía.
3: Sí, pero no vino sola la luz, me quemó mi el aparatito del internet.
0: A la pucha.
3: Así es que se me tiene que reparar la gente de Tío.
0: Sí, eso es lo que crees.
3: Y no sabemos, no, ya hice el reclamo, ¿sabes qué? Dice que en este momento están colapsados, recién el lunes van a, pero ellos para cortar no titubean.
0: No, acá, sálvese, sí, quien pueda, estamos.
3: Hoy es 30 y hoy te cobra, sí, te cortan ya, pero ahora nosotros tenemos que esperarle 2-3 días, no hay problema, no hay apuro con ellos.
0: No, así
3: bueno,
0: es.
3: Por lo menos quiero escuchar linda música para calmar mis nervios, porque...
0: No, creo que hoy esté con ganas de hacer sueño húmedo y eso.
3: No, nada de húmedo ni seco ni nada.
0: ¿Qué vamos a escuchar?
3: Quiero pedirte dos temas musicales, si se puede.
0: Sí, ahí la licenciada está atenta para...
3: Muy amable. De Bertinus Borne, Era Bella.
0: Sí.
3: Y Robert Levy, Marinero, Marinero. Quiero bailar.
0: Ah, va a bailar, está bien, sí. Entonces. Está bien.
3: Ok, bueno, ya está guardando.
0: Gracias, okay, mi querida.
3: Bueno. Ok, chao, chao.
0: Chao. Bueno, nosotros seguimos Mumi con este espacio rotulado Reto Total, presentación de Ferretería Onza. Vamos con este tag número 3 y el tag número 5, Mumi. El tag número 3 dice Leonardo Fabio, El Niño y el Canario. Y el tag número 5, Enrique Aguilar, La Pollera Colorada.

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1: Buenas noches, ¿cómo estás, señor Peti?
0: Pero muy bien. Hola, nena, ¿cómo estás vos?
1: Pero todo bien.
0: Me alegro de escucharte.
1: Pero igualmente, con este frío espectacular, tipo matecito y escuchando.
0: Está bien que le sirva de compañía este espacio de reto sí. Total.
1: Súper, súper lo de nuestra compañía. Súper luego.
0: Está
1: con
0: muy
1: la
0: cervecería
1: Onza, súper, súper nuestra compañía de todos los días, o de martes, miércoles, viernes.
0: Sí.
1: Sí, acá tomando un rico mate. Decime, ¿puede ser un tema musical de Julio Iglesias? Puede ser.
0: Sí.
1: Sí, porque sé que está por la ferretería Onza siempre.
0: Siempre está por ahí. Sí, no. Y parece que vino a quedarse ya.
1: Sí, claro. Y puede ser de Julio Iglesias, Abrázame, puede ser uno. Y ahí para la gente de Barro Obrero, algo de Corazón.
0: Corazón, corazón.
1: Sí. Ahí para la gente de Barrio Obrero, para Lourdes, Juan, ahí están.
0: Bueno, agradezco a los muchachos que siempre nos sintonizan
1: siempre,
0: ahí.
1: Siempre.
0: Sí. Es importante que por ahí que se quieran hacer sentir, para bien.
1: Sí, así mismo, siempre le digo, pero ahora nomás le va a llamar.
0: Vamos a ir agrandando la familia.
1: Sí, así mismo es. Ahora nomás Lourdes va a entrar y va a hablar. Se va a animar, un día nomás se va a animar y va a entrar.
0: ¡Animate, Lourdes!
1: Sí, así mismo, le voy a decirlo otra vez. Bueno, estará escuchando luego, pero le voy a decirle nomás otra vez.
0: Bueno.
1: Bueno, está entonces, señor Peti.
0: Te agradezco. Que pasen
1: igual,
0: bien.
1: Igualmente, abríguese bien, cuídese de este frío, porque mañana va a ser más frío.
0: A la pucha que está viniendo con todo.
1: Sí, abríguese bien, cuídese, señor.
0: Sí, así
1: vale,
0: es.
1: Así, vale, chao.
0: Chao, muchas gracias.

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0: 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Bueno, a ver las nenas, ¿qué pasa con las copetudas, bigotudas, nenas? Los amuletos somos nosotros, somos los amuletos. Nosotros aparecemos cuando ellas quieren nomás. Pero vamos a insistirle con buenas canciones. Te hace escuchar, nena, esta canción, pero dame de tu manía, ¿oíste? Vamos muy contentos con Antonio Machaín, El Manicero, el tag número 6. Y el tag número 7, Lolita Torres, Anaí, año 1952.
1: El manicero se va.
0: No me deje ir, nena, dame algo de tu maní, dame tu maní, nena. Sí, sé buenita.

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1: Buenas noches, Teti.
0: Doña Victoria, un gusto escucharte. ¿Cómo están por tu casa?
1: Bien, gracias a Dios.
0: Saluda al doctor Bader.
1: Gracias.
0: Espero que esté en sintonía y que baile también un poco él.
1: Sí, sí.
0: ¿Qué tal, doña Victoria? Julio Iglesias está en lo de Ferretería Onza. ¿Qué le pedimos?
1: Y solamente una vez y... Recuerdo del Pacaraí.
0: Recuerdo del Pacaraí, con mucho gusto. Agradezco tu participación, que pase un lindo fin de semana en familia.
1: Igualmente.
0: Gracias, doña Victoria.

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0: 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Buenas noches.
1: Muy buenas noches, señor Pechi.
0: ¿Qué tal, querido?
1: Muy bien.
0: Me alegro. Está
1: muy frío, pero la temperatura está bastante. Para un matecito, un café.
0: Sí, verás. Con un tostadito, con un mixto, pues, como un mixto caliente.
1: Un café de capitán también por ahí.
0: ¿Eh?
1: Café capitán.
0: Sí, con un rico así, o un rico mate, ¿no?
1: También,
0: sí,
1: también.
0: Sí.
1: Quisiera escuchar los temas, señor.
0: Sí, adelante.
1: Por Isabel Pantoja, el marinero.
0: Marinero.
1: Sí.
0: A ver, mumiamos y tomando esos pedidos. Isabel Pantoja, marinero.
1: Sí. Y por Sandro, penumbra.
0: Ah, por Sandro, penumbra. Sí, te damos con placer, hermano.
1: Muchísimas gracias, señor. Que éxitos.
0: Gracias, mi querido. Gracias, gracias. A ver, Mumi, nosotros seguimos con buenas canciones. Vamos a ver un poquito el esqueleto, para que se estemos calentando el ambiente, ¿verdad? Especialmente para las nenas, las copetudas, bigotudas. El tag número 8, Rainbow, con mi moto Yeye, dice. Posteriormente, el tag número 9, Oiga, doctor.

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1: Buenas noches, señor Ron.
0: Hola, Roberto, ¿cómo te va, hermano?
1: San mi onda, ese de laico ha cejado, mejor que
0: levantamos de ahí. Tranquilo, vamos a divertirnos. Esta época ya no vuelve.
1: No. Cada día ellos ponen a su...
0: Sí, es cierto, cierto.
1: Tengo de Corea 97 años más que
0: está bien eso, Roberto.
1: ¿Cómo? ¿Está haciendo un puntito? ¿Me va a pedir?
0: Sí, pasamos. Pasamos por Leodán. Está la montaña y se esconde una nube.
1: No,
0: ya sé, pero eso no, yo te dediqué. Dice, está la montaña y se esconde una nube. Dice, en otra parte dice, yo no estoy enojado. Y ahí yo le digo, yo estoy enojado. No, es una hermosa canción. De Leodán.
1: No,
0: Ani,
1: no,
0: usted
1: dos
0: grabaciones y ya no. Sí.
1: Grupo Miramar.
0: Ah, mira, la pucha, Grupo Miramar. Grupo Miramar, sí, vamos a pasarte.
1: Ya puedo, por favor.
0: Ningún problema, hermano.
1: Dale, mi querido, que tenga buen fin de semana.
0: Igual para vos, el Grupo Miramar, ahí tenemos nosotros Pobreza Fatal y está el otro también. Las dos de nuestra carpeta, elegí los mejores Mummy 2. Bueno.
1: ¿Cuál es? A ver, papá, fuerza.
0: No, tranquilo, fuerza. Gracias. Gracias a vos, Mummy.

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Estamos hasta la hora 22. 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Nosotros seguimos con buenas canciones. Sigan reportándose, 39374. Vamos con el track número 10, Mumi, Archie, Sugar. Posteriormente, el track número 11, Jairo. Nuestro amor será un himno, dice.

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1: Buenas noches, ¿cómo le va, señor Peti?
0: Bien, bien, ¿y tú? Copetúa, barrio San Vicente.
1: Porque estuve llamando y
0: No sé, a veces por la cantidad de llamadas.
1: Está saturado, dice usted.
0: Y a veces no sé, digo yo. Porque yo no estoy ahí, yo estoy lejos de...
1: Ah, está separado.
0: Y cuanto más lejos estemos, eso... mejor parece.
1: ¿Eh? ¿Cómo?
0: Cuanto más lejos estemos, mejor parece.
1: Desde lejos te veo más bonita.
0: Así es.
1: Así nomás lo
0: es. Así es, ¿verdad? ¿Qué tal por tu casa?
1: Adiós, gracias, bien.
0: Qué contento, qué contento.
1: ¿Y de usted?
0: Está bien, a ver, ¿qué es lo que podemos escuchar para ti, nena? Para la copetúa hay un tema de Oroité.
1: ¿Oroité?
0: Sí, Oroité, de los Tamis de Pedro Juan Caballero.
1: Está muy bien.
0: Y pues, porque vamos a completar ya. Entre peleas y besos.
1: A mí no me gusta.
0: ¿No te gusta pelear?
1: No.
0: Ay, eso es lo que da gusto.
1: No.
0: Bueno, no hay problema.
1: Al pan, pan y al vino, vino.
0: Ay, ay, ay. Te damos con placer.
1: Bueno, está el otro que es el de... ¿Cómo se llama el del otro que es electrónica también?
0: Espera un poco. ¿El que canta también los Tamis de Pedro Juan Caballero?
1: No, el otro. ¿Cómo se llama? ¿Cómo es? Algo de eso era. El otro... La otra orquesta.
0: ¿La otra orquesta? ¿Qué es? ¿Qué es?
1: Tiene medio raro el nombre.
0: Medio raro, los Tamis de Pedro Juan Caballero.
1: No, el otro, que es también más o menos el estilo de los Tamis. Estoy acordando el nombre.
0: ¿Puedo decirme una canción?
1: Ah,
0: el que canta ese...
1: Oroité creo que interpretaban ellos.
0: No, ese es los Tamis de Pedro Juan Caballero.
1: No, el otro, entonces... no sé qué música puede ser, pero es raro el nombre de la orquesta.
0: B-Boy Serenade.
1: Este.
0: Ah, ya te amo con
1: por
0: placer.
1: Eso te dije que era más o menos.
0: Sí, pero otra vez te voy a enseñar guaraní ahora.
1: Guaraní.
0: Te voy a enseñar para que hablen guaraní.
1: Pero ese no es guaraní.
0: Y para que me diga, B-Boy Serenade así rápido luego.
1: Pero qué locura.
0: Estamos va.
1: Hablamos.
0: Listo, gracias, muy amable.
1: Muy buenas noches.
0: Adiós, igualmente.

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Bueno, nosotros seguimos con estas dos canciones. Mumi, vamos con este 12, lo hice por María, y se graba Voltop, año 1973. Posteriormente el traje número 13, Bajo la Rambla, los gastos salvajes.

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